0: Muy bien, muy bien, muy bien. Y que nadie se mueva, ¿eh?
1: Volví, va.
2: Venga, vale.

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1: 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Nos duelen sus gritos. 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Nos ponemos en pie para que pueda florecer la paz con justicia y dignidad. 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
1: Bueno, mira, yo tengo aquí en contra de una entrevista que le hizo el portavoz a él y a Canillo cuando se fueron a Lugo a disputar ese campeonato de España después de haber sido campeones de Cataluña. Canillo jugaba en el CB Prat, si mal no recuerdo, antes de ficharlo el Barça.
2: Sí, correcto.
1: Y tú la Terlenca, luego fichó el Barça los dos. Y aquí, pues, es ese campeonato que tú comentabas, de que perdisteis la final.
2: Sí, lo disputamos en Lugo. Había una competición de dos grupos, se clasificaban los dos primeros de cada grupo y entonces hacían los cruces de semifinales. Y curiosamente en el grupo nuestro estaba Estudiantes, que le ganamos en la fase inicial, y en cambio después en la final nos volvimos a encontrar con Estudiantes, contra pronóstico, porque el favorito de la otra final era Canoe, y ahí nos ganaron. Sí. Pero había jugadores buenos, que fueron todos internacionales, había los hermanos Estrada, estaba Goizueta, estaba César Pereira, o sea que fueron jugadores que después jugaron en Liga Nacional.
1: En la Terlenca tuviste como entrenador a otro destacado jugador pratense como era Santiago Navarro, ¿no?
2: Bueno, no lo tuve como entrenador, pero lo tuve como consejero. Y recuerdo una anécdota que se me quedó muy hondo en el corazón, que fue cuando yo tenía 14 años, Santiago me dijo, ¿quieres venir a entrenar? Y yo pensé que me decía, pues ir a tirar unos tiritos aquí en el Prat y tal. Y digo, ¿dónde? Y dice, en el Palacio de Deportes, en Barcelona. Y digo, ¿y con quién? Y dice, con el equipo. Y digo, ¿qué equipo? Y digo, el Barça. Y fui, y a los 14 años hice un primer entrenamiento con el primer equipo del Barça.
0: Ostras. Y después... En aquel momento tenías presión, una miqueta de...
2: Pues
0: ¿no?
2: fíjate la presión que tenía, que... ¿A qué hora quedamos? A las 6 de la tarde, vale. Yo a las 4 de la tarde estaba frente al Palacio de Deportes en la calle Lérida, que ahora ya. Y recuerdo que la persona que se cuidaba del mantenimiento del campo y tal, me vio ahí dando vueltas con una bolsa y al final me dice, chaval, ¿esperas a alguien? Digo, sí, el señor Navarro me ha dicho que venga. Y miró el reloj y dijo, pero no vienen hasta las 6 y son las 5. Digo, no se preocupe, yo me espero.
1: O sea que ganas había, ¿eh?
2: Ganas había, pero enorme, 14 años.
1: También en esta entrevista dices que el resultado más abultado que habías tenido tú jugando a básquet fue un 138-15 y que tú metiste 65 puntos.
2: Sí, esto fue contra la Salle Condal y en su campo. Y hay una anécdota que con el partido de vuelta no se presentaron. No sé por qué.
1: Hombre, con esa diferencia de puntos era difícil que remontaran, ¿no?
2: Bueno, pero hay que jugaros todos los partidos. Unas veces se gana, otras veces se pierde. Y lo importante es participar y disfrutar, sobre todo. Y bueno, en esa época se disfrutaba mucho.
1: Con todo esto, pues te llamó la selección española junior, donde disputaste algunos partidos, ¿no?
2: Sí, de hecho, después del campeonato juvenil, Antonio Díaz Miguel me convocó para la selección junior, que tenía que disputar el campeonato europeo en Vigo. Y vinieron los descartes y no se me cogió, y principalmente porque por la edad todavía me quedaba otro campeonato junior por disputar al cabo de 2 años, que ese sí que fui, y fue donde debuté, en Atenas,
1: en Grecia, que es una de las cunas del básquet.
2: Pues sí, es como una religión. Sí.
1: Ahora precisamente mañana arranca la Final Four, donde Valencia y Real Madrid, el Valencia, que en la época tuya no había equipo, ¿no? ¿O estaba muy abajo?
2: No, yo no recuerdo haber jugado nunca en Valencia, en mi época, ¿no? O sea, yo veo que será un partido... Bueno, todos los partidos de Euroliga han sido muy competidos, y aquí en este caso le doy casi más oportunidades al Valencia que al Madrid, principalmente por las lesiones que han tenido el Madrid de Tavares y... O sea, de los pívots, ¿no? Yo creo que es un factor que puede ser determinante. Lo que pasa es que te lo juegas todo a un partido y siempre es incierto.
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0: profundamente ligado a la atención y a la dignidad de las personas mayores de nuestro municipio. En este expediente, bajo una modificación técnica de la relación de puestos de trabajo, se incorporan expresamente la creación de dotaciones para reubicar las personas de la residencia de mayores del Penedès, dejando pendiente de amortización posterior de los puestos actuales cuando el cierre sea definitivo. Perdón. Por lo tanto, es evidente que esta modificación no es neutra. Forma parte del proceso derivado del cierre de la residencia, una decisión con la que discrepamos profundamente. Pero además nos preocupa especialmente el futuro laboral de los trabajadores y trabajadoras afectados. No compartimos que la solución acabe pasando directa o indirectamente por derivar servicios a personas hacia fórmulas de gestión privada. Defendemos que los servicios públicos deben prestarse desde lo público, con garantías laborales, estabilidad y control público sobre la atención que se ofrece. Porque ustedes cuando están en la oposición, se les hincha la vena defendiendo los servicios públicos, y cuando están gobernando, ¿saben lo que hacen? ¿Se lo digo o no lo saben? Lo privatizan todo, hasta lo que no está privatizado, y aquí está el asunto. También creemos que detrás de esta modificación existe una falta de debate político de fondo sobre qué modelo de ciudad y de servicios públicos queremos. No podemos normalizar que decisiones tan importantes queden diluidas dentro de expedientes técnicos o reorganizados administrativamente. Respetamos evidentemente la necesidad que el ayuntamiento adopte su estructura organizativa y actualizar la relación de puestos de trabajo cuando sea necesario. Pero eso no nos obliga a avalar todas las consecuencias políticas que aquí se incorporan. Por coherencia con lo que hemos defendido desde el primer día, por la defensa de los servicios públicos y por respeto a las personas trabajadoras y usuarios afectados, nuestro voto será contrario a este punto. Muchas gracias.
1: Gracias, Agustín. Esquerra Republicana, casi.
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Buenas tardes, señora alcaldesa, concejales. Comparezco como vicepresidente de la Asamblea por una Escuela Bilingüe en nombre de las familias que, como la mía, sentimos que nuestros derechos lingüísticos son monedas de cambio político. Trabajamos para que el sistema educativo respete la cooficialidad y la legalidad, permitiendo estudiar en catalán y castellano sin imposiciones. Esta moción no va en contra del catalán. Es parte de nuestra identidad y de ser protegido. Pero para proteger una lengua no puede implicar desplazar la otra, ni mucho menos imponerla. Buscamos una convivencia real basada en la libertad y en el cumplimiento de la ley. Lo que hoy se decide no es un debate sobre ideas, sino una prueba de fuego para nuestra democracia. O estamos con la ley y las sentencias, o estamos con quienes se creen por encima de ellas. El Tribunal Superior de Justicia de Cataluña ha ordenado la ejecución de la sentencia que anula el decreto 91/2024 por marginar el castellano. Esto es un auto judicial de obligado cumplimiento. La pregunta es directa. ¿Las sentencias se cumplen siempre o solo cuando coinciden con su ideología? Más allá de los argumentos habituales sobre la inmersión o el supuesto riesgo para el catalán, la realidad es que la familia estamos cansadas de que se use la pedagogía como escudo frente a la legalidad. Ningún aval pedagógico puede estar por encima del respeto a los derechos fundamentales. Queremos la normalidad de una Cataluña que es bilingüe en sus calles y debe serlo también en sus aulas. Por eso, hoy no pedimos imposible, sino justicia y respeto. Exigimos a la Generalitat de Cataluña que cumpla con el auto del Tribunal Superior de Justicia de Cataluña y proteja a las familias y docentes que ejercen sus derechos. Señores del PSC, y en particular al señor Juan Pedro, en este pleno usted preguntaba a otros si proponían no respetar las leyes. Hoy no le pedimos teoría, sino que

respalde una resolución judicial concreta. Señor Albaboy Comunes, demuestren si su tolerancia incluye bilingüismo real. Señores de Esquerra Republicana, deje de invadir sentencias que no le gustan. Y señor Valverde, de Junts, acepte que el Prat

0: la gente, muchos de aquí no saben ni lo que es la PA. La PA no es un nombre, es una ayuda al pero hagamos un rigor de lo que estamos hablando. Esto es un acuerdo comercial que puede vender muchas cosas a un mercado mucho mayor que el español. Y eso también es beneficioso, o eso lo tiramos. Entonces, lo que dice este acuerdo y lo que exige el Partido Popular Europeo, que es el mayoritario en Europa, es que es verdad que se controle lo que entra. Pero no solo en la comida, que también. ¿Ustedes pensarían que sería lícito que un coche que hacen, me lo invento y seguramente no es el caso, en México, que no tiene airbags o no tiene cinturón, pudiera circular en el Prat? ¿Ah? Europa, exigimos vehículos con Euro 5 de seguridad, ¿no? Pues ahora no, si, entendemos que todo lo que entra aquí tiene que ser así. Debe ser así. Pero es que si solo hacemos política negacionista para intentar arañar 4 puntos de votos, que ese es el problema. La inmigración es mala, el campo es malo, vamos a acabar con el mundo, pero luego nadie compra, o poca gente compra en el mercado de proximidad, en la gente a grandes mercados. Pero es que eso es un ejercicio también de responsabilidad. Que entre lo que entre y yo compro el cachofa del Prat. Pero es que eso es el ejercicio que tenemos que exigir. Es que los ciudadanos, los españoles, los catalanes, los pratenses, son personas adultas, bastante más inteligentes de lo que piensan los políticos que le tratamos como si fueran imbéciles. Los ciudadanos son suficientemente inteligentes para saber que se tiene que comprar calidad. Otra cosa, que de eso no se habla, es que la compra cada vez sea más cara. Y que suba y no digamos nada. Y que hablemos de inmigración, pero no de lo que sube la cesta de la compra. Eso es ayudar. Pero lo que no podemos permitir, lo que no debería permitir España, lo que no debería permitir este ayuntamiento, es que la gente, porque no tenga dinero, tenga que comprar algo malo porque no puedo pagar lo bueno. Eso es lo que deberíamos intentar. ¿Cómo se hace eso? Pues como yo me defiendo toda la tarde, recortando gasto que no es tan necesario y si se quejan, que se quejen. Gracias.
1: Gracias, Miguel Ángel. Esquerra Republicana, ¿no?
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2: Gracias, señora alcaldesa. Gracias, teniente alcalde. No tenía ninguna duda que iban a decir que ya lo estaban haciendo. Esto es una cosa que este ayuntamiento sí que hace muy bien. Antes decía que hay cosas que hacen mal. Esto lo hacen siempre bien. Ya se está haciendo. Porque, claro, aquí los lavabos públicos son las instalaciones deportivas, o sea, los edificios municipales, porque todo el mundo sabe que las personas mayores los domingos no salen de casa. O no tienen necesidad de ir al baño. Todo el mundo sabe que las personas que tienen una cierta edad el domingo, pues no es necesario. Y por eso se cierran los edificios municipales, porque como se utiliza solo de lunes a viernes, porque según qué edificio el sábado tampoco se abre, pues eso está claro, porque ya lo hacen muy bien, porque saben que las personas mayores los domingos tienen que estar en casa o están en misa, a lo mejor piensan, como son así, a lo mejor piensan que están en casa o en misa y por eso no tienen que ir al baño porque utilizan el de la iglesia. Ponían el ejemplo de la plaza de la Vila de los Bancos. Si es que se olvidaron una parte, es que se olvidaron una parte, porque el coste de poner dos reposabazos es, vamos, chocolate del loro. Y una parte no la pusieron. Es que fíjense si son buenos, que se olvidan de hacer cosas. Se olvidan. Como se olvidaron la segregación del carril bici de Coronel San Feliu. Como estaba la obra, se acabó la obra, y ese trozo de carril segregado de bici no lo hicieron. Por eso hay que exigirle que hagan guías, porque se olvidan de cosas. Son tan buenos que se van olvidando de cosas. Y luego dicen, ya lo estoy haciendo. Es que no cuesta nada reconocer que a veces es mejorable. Ya les digo yo que si el inicio de mi intervención era ese. Ya sé que hacen ustedes cosas, evidentemente. Pero siempre se puede mejorar. Y cuando las personas mayores, los sábados que vienen a la Plaza Vila, no tienen baño, pues hay que pensarlo. Y el domingo lo mismo. O no cerrar el centro comercial que hay en la plaza del Cementerio Viejo el domingo, porque cuesta dinero. Es que no se puede hacer todo. Es que a veces hay que pensarlo. Les pedí un baño público para el mercado de segunda mano. Estamos pensando, pues no lo pondrán. Y no lo pondrán no porque no sea necesario, sino porque no se le ocurrieron a ustedes. Y eso es lo triste de la política. Una moción que puede ser buena, que no podemos arrancar, porque no es una moción para ridiculizarles ni para decir que mal lo han hecho, es una moción para intentar mejorar. Como no es propuesta suya, pues votamos en contra. Y como la excusa es, estamos en ello, pues nada, pues sigamos en ello, ya lo tienen hecho.

0: entiendan que este portavoz, como siempre contesta, estamos en ello, ya lo tenemos hecho, y hay muchas cosas que lo hacen mal, pues dudamos de su calidad política. Gracias.
1: Gracias, Miguel Ángel. 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
3: Por alusiones, ¿eh? Como he visto que Juan Pedro me ha mirado con el tema de Juan Borras, de que han puesto unos arbolitos, pues me gustaría que fuera a las 3 de la tarde y se acobijara y estuviera ahí un par de horas en esos arbolitos a ver lo que le hubiera ocurrido. Gracias.
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0: Gràcies, senyora alcaldessa. Sé que diran que no s'ajusta a la ley, que son los partidos los que pagan las campañas electorales, que no se puede pagar con asignación de grupo, que es demagógico. Sé que dirán o se buscarán cualquier excusa para intentar, para votarla en contra. No tengo ninguna duda que esto sucederá. Pero también no tengo ninguna duda que la situación actual, donde mucha gente no llega a fin de mes, donde mucha gente no puede ir a comprar, eso que hablamos del sector primario, porque no puede comprar pollo, no puede comprar huevos porque no llega a fin de mes, porque mucha gente tiene que hacer dos y tres trabajos para intentar sobrevivir. Sé que con la situación actual de los casos de corrupción, donde cada día se ven abusos, se ven incremento de gasto público sin ningún tipo de control, sé que la ciudadanía no lo agradecería si llegáramos a este acuerdo. Y lo que viene a decir este acuerdo es intentemos gastar menos en publicidad, con un poco de sentido común, y por eso el 10% de cada grupo, porque yo entiendo que los grupos mayoritarios que tienen más recursos deben gastarlo, no hay ningún problema en ello, por eso lo entiendo, pero no llego a entender, y de verdad, aunque he sido candidato y lo he hecho, no llego a entender cómo cuando sorteamos, por ejemplo, los tramos de banderola, tenemos que poner todas las banderolas para que nos vean tantas veces la cara, pues pongan dos al principio, dos al final, y la gente pasea, ya sabe que es el candidato del Partido Popular o el candidato del Partido Socialista. No hace falta poner banderola en todos los tramos. Si hay 40, pues 41. Porque yo entiendo que los candidatos somos así, nos gusta ponerle cara, pero también sé y también he comprobado que si se utilizan bien las redes sociales, la gente le escucha, la gente te compra tu discurso y la gente te reconoce. Que no es necesario gastarse dinero en banderolas. También he comprobado, y la gente agradecerá, que si el debate es cara a cara, en nuestra campaña electoral, debatamos todos, no un debate, no, todos, en la Plaza de la Vila, yo me reto a todos los candidatos a debatir públicamente. No solo con los candidatos, con cualquiera que vaya en la lista, yo no tengo ningún problema. Debatamos, como hacen los ingleses, con una caja, gratis, una caja, un megáfono, y debatamos. Sé, y les reto, hacer, no, les reto, sin ningún problema, les reto hacer una campaña atípica, una campaña que sea redes sociales, que son gratis, poca cartelería y mucha boca a oreja. No, no es necesario regalar bolis, regalar para intentar conseguir. La gente lo agradecerá. Estamos en una situación donde muchísima gente, como decía al principio, no llega a fin de mes. Que tiene que hacer dos, tres trabajos para intentar llegar a fin de mes y no llega. Donde hay gente que no puede comprar pollo o no puede comprar la proteína que es necesaria. Y ahora llegará un año y empapelaremos la ciudad del Prat. Y todo el mundo dirá, mi propuesta, mi eslogan, intentaré ser no sé qué, yo haré no sé cuánto. Y esto lo intenté hacer en la campaña del 23. Y dije, no, hombre, ahora que lo tenemos todo hecho y todo pagado. Y dije, pues tienen razón. Tenían razón. Ahora no tienen ninguna razón. No hay nada pagado. Falta un año. Hagamos este acuerdo. Demos un ejemplo a la ciudadanía. Esta gente que nos ve, que nos vota y nos paga el sueldo, demos una alegría, demos un ejemplo. Comprometamos a no hacer un gasto excesivo en campaña, ponga la carpa y vaya la alcaldesa con su equipo de gobierno a hablar. Eso cuesta cero, no va a leer todas las papeleras. Si se puede hacer, incluso podremos llamar a los medios de comunicación, si no lo hace nadie, seremos únicos. Intentémoslo. Sé que van a buscar cualquier excusa, porque su objetivo, como no es otra manera, es seguir ahí, porque seguramente les costará estar fuera de la política. Pero es muy fácil. Fuera de la política hay vida fuera de la política. No, es fácil. Intentémoslo. Intentemos ser rigurosos y respetar a la ciudad del Prat. No gastemos lo que no hay. Gracias.
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4: En nuestro grupo comparte la necesidad de una política austera, cercana y responsable. También compartimos que una campaña electoral municipal no debe basarse en quién gasta más, sino en quién tiene mejores propuestas, más presencia real en la calle y mayor compromiso con los vecinos. Ahora bien, esta moción nos genera dudas en una fórmula concreta. El límite propuesto del 10% de las asignaciones económicas percibidas por cada grupo durante el mandato puede parecer razonable, pero también puede producir efectos desiguales entre candidaturas. Los grupos que hayan recibido más recursos durante estos años tendrán un margen mayor, mientras que otros podrían quedar en una posición más limitada. Además, las campañas electorales ya cuentan con una normativa específica y con mecanismos de fiscalización. Si queremos avanzar hacia campañas más austeras, debe hacerse con criterios claros, iguales para todos, transparentes y compatibles con la legislación electoral. Por tanto, no votaremos en contra porque compartimos el espíritu de austeridad y contención del gasto. Pero tampoco podemos votar a favor de una propuesta cuya fórmula puede generar desigualdades entre candidaturas y cuya aplicación práctica no queda suficientemente definida. Nuestra posición será de abstención.
1: Gracias, Rafa. Jóvenes pensionistas.
3: Gracias, señora alcaldesa. Nuestro grupo municipal votará favorablemente esta moción porque creemos que ha llegado el momento de decir basta al despilfarro político y al uso partidista de los recursos públicos. La ciudadanía está cansada de ver cómo, mientras muchas familias hacen esfuerzos para llegar a final de mes, algunos gobiernos convierten las instituciones en auténticas plataformas de propaganda electoral pagadas con el dinero de todos. Y hoy hay que decirlo claramente, en el Prat de Llobregat existe una utilización constante y descarada de recursos municipales para alimentar la imagen política de la alcaldesa, de tenientes alcaldes y de concejales. No hablamos de información institucional neutra, hablamos de propaganda política encubierta bajo el paraguas institucional. Y la institución la tenemos que proteger todos, más allá de las personas o de las siglas. Si quieren preguntarle a su ex alcalde Lluís Tejedor y le preguntan qué es lo que opina de la institución. Se utilizan redes sociales municipales como herramientas de promoción personal. Se movilizan recursos humanos del ayuntamiento para generar contenido político permanente. Se llenan espacios públicos de carteles, fotografías, banderolas y campañas de autobombo, que casualmente siempre giran alrededor de las mismas figuras políticas. Y lo más grave es que incluso instrumentalizan la imagen de la policía local y de trabajadores municipales para reforzar esta estrategia de propaganda institucional continua.
6: Los servicios públicos no están para participar en campañas de imagen política, ni para convertirse en figurantes de marketing electoral financiado con dinero público. Porque aquí está el verdadero problema. Mientras que algunos pretenden limitar el gasto electoral oficial, mientras la alcaldesa lleva desde que tomó el cargo haciendo campaña desde dentro del ayuntamiento y utilizando medios personal y recursos pagados por todos los vecinos y vecinas. Eso rompe la igualdad de democracia. Eso pervierte las reglas del juego. Y eso supone una falta absoluta de respeto hacia los ciudadanos y hacia los grupos de la oposición, que sí defenderemos entre institución y partidos políticos. La administración municipal no puede actuar como una agencia de comunicación al servicio de un componente de gobierno. El ayuntamiento no pertenece ni a los comunes, ni a la alcaldesa, ni a ningún teniente alcalde. El ayuntamiento pertenece a todos los vecinos y vecinas del Prat. Por ello, además de apoyar esta moción, queremos anunciar públicamente que nuestro grupo municipal trasladará todas estas prácticas a nuestro gabinete jurídico para estudiar si se pudiera estar produciendo irregularidades, anomalías o posibles uso indebido de recursos públicos con finalidad propagandística o partidista. Porque cuando existen dudas sobre el uso del dinero público, nuestra obligación como representantes públicos no es callar ni mirar hacia otro lado. Nuestra obligación es fiscalizar, denunciar y defender la neutralidad institucional. La policía necesita menos propaganda y más honestidad, menos marketing institucional y más respeto por el dinero de los vecinos y vecinas. Y precisamente por coherencia, por dignidad democrática, por las instituciones y por el respeto de los ciudadanos del Prat de Llobregat, votaremos favorablemente esta moción. Gracias.
1: Gracias, Agustín. Esquerra Republicana.
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8: 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La financiación pública de los partidos políticos no es un despilfarro, es una garantía democrática.
9: es una garantía democrática de que usted, de su formación, pueda tener una actividad en la calle y pueda dar a conocer sus propuestas. ¿O es que preferiría que los partidos políticos se financiasen con aportaciones privadas? Por lo tanto, decir que la financiación pública de los partidos es un despilfarro me parece bastante fuera de lugar.
1: Gracias, Juan Pedro. Y en nombre de Comuns, al seu portaveu también.
10: Sí, muy brevemente. La verdad es que ni el 10% ni el cero. Nosotros no nos financiamos con el gasto municipal, con el del grupo municipal. De hecho, lo pone la ley. El gasto de grupo municipal no se puede utilizar para campañas electorales. Por lo tanto, nosotros, cumpliendo la ley, nuestras campañas municipales no se financian con el dinero del grupo municipal. ¿Cómo se financian nuestras campañas? Básicamente, con las aportaciones que nosotros, de forma voluntaria, nosotros y nosotras, los compañeros que estamos aquí, algunos que... No riáis, es así. Es que nosotros aportamos cada mes, yo creo que no solo nosotros, la mayoría de los partidos, sus afiliados pagan cuotas, sus cargos públicos pagan también una parte de su salario para pagar actividad, entre otras cosas, la actividad electoral. Por lo tanto, el objetivo de hacer campañas más austeras es legítimo, pero si queremos campañas más austeras, el camino es llegar a un acuerdo político real entre todos los partidos, no solo en el Prat. Y no solo donde se está la oposición. Yo, de hecho, le he pedido a mis compañeros y compañeras de otros municipios que presenten la misma moción en San Cugat, en Badalona, en Castelldefels y donde gobiernan ustedes. A ver qué votan. Porque, o sea, al final, estas mociones se tienen que presentar en los municipios donde se gobierna y luego se tienen que modificar las leyes donde nosotros participamos, en los parlamentos, porque todo esto tiene que ver con leyes que son... Iba a decir catalana, no, porque no hay ley electoral catalana, aunque la estamos reclamando desde hace un montón de años, pero sí las leyes españolas. ¿De acuerdo? Por lo tanto, nosotros votaremos en contra de esta moción.
1: Gracias, David. Sí, segona ronda. 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
0: Gràcies, senyora alcaldessa. No tenía ninguna duda que lo que iba a pasar era esto. No es que sea divino, pero es que son muy previsibles. Son tan previsibles que el Grupo Popular, se presente Miguel Ángel Ochoa o no, se compromete a hacer lo que dice esta moción. Y no verán muchos carteles porque no lo verán. Y son tan previsibles que no se preocupen, que a partir del 27, que el Partido Popular gobernará, os presentará en el Prat esta moción. Gracias.
1: Gracias.
0: Y perdón, acabando, porque se me olvidaba. Si lo que ha querido decir el portavoz del Partido Socialista, porque ve mi vídeo de la intervención en el Pleno, es porque pago, ya le digo yo que no es verdad, que lo pondría. Lo que sí es verdad, que cuando se hacen bien el trabajo, las redes sociales se lo premian. Gracias.
1: Sí, Gerard, estimem.
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5: 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Primero, implantar de manera inmediata un sistema público y permanente de seguimiento de las contrataciones más relevantes, especialmente aquellas de mayor impacto económico y social, como el servicio de limpieza viaria, recogida de residuos, etc. Segundo, elaborar y publicar informes trimestrales reales y comprensibles para la ciudadanía que permitan saber sin tecnicismos qué estamos pagando, si el servicio funciona o no, qué está fallando, quién es responsable y qué está haciendo el ayuntamiento para corregirlo. Tercero, crear una comisión específica de control de la contratación con participación de todos los grupos municipales que garanticen un control político real y no meramente administrativo. Cuarto, publicar toda la información de forma clara y accesible para que cualquier vecino o vecina pueda evaluar la gestión de los servicios públicos. Quinto, aplicar mecanismos efectivos de penalización asegurando que los incumplimientos de las empresas concesionarias tengan consecuencias reales. Sexto, dar cuenta periódica al Pleno promoviéndose un debate político abierto y transparente sobre el uso de los recursos públicos.
1: Gracias, secretaria. Vinga, els proposants, Jóvenes Pensionistas.
3: Gracias, señora alcaldesa. El Ayuntamiento del Prat de Llobregat gestiona cada año contratos públicos de enorme volumen económico que afectan directamente a la calidad de vida de nuestros vecinos y vecinas. Sin embargo, la realidad en la calle demuestra que ese gasto no siempre se traduce en mejoras del servicio. El caso de la limpieza viaria y la recogida de residuos y otros menesteres es especialmente sangrante. Uno de los contratos más costosos del municipio que, pese a su elevado presupuesto, no se refleja en una mejora real de la limpieza. Calles sucias, contenedores desbordados y una percepción generalizada de empeoramiento del servicio. Esto no es casualidad. Es la consecuencia directa de un modelo basado en grandes contratos externalizados sin control político efectivo. Desde el Grupo Municipal Jóvenes Pensionistas Decidimos, lo afirmamos con rotundidad. La privatización no ha sido la solución, ha sido el problema. La externalización de servicios públicos ha supuesto en demasiadas ocasiones más coste, menos control y peores resultados. Se paga más, pero se exige menos. Y mientras tanto, el ayuntamiento pierde capacidad de supervisión real frente a grandes empresas concesionarias. La Ley 9/2017 de contratos del sector público establece principios como la eficacia y la transparencia. Pero cuando no hay voluntad política para fiscalizar los contratos, estos principios se convierten en papel mojado. No se puede seguir mirando hacia otro lado mientras contratos millonarios funcionan sin un control riguroso. No se puede pedir esfuerzo a la ciudadanía mientras no se garantice que el dinero público se gestiona con responsabilidad. Por ello, esta moción no es solo una propuesta de mejora administrativa, es una enmienda a la forma de que están gestionando los servicios públicos en este ayuntamiento. Apostamos por más control, más transparencia y por abrir el debate sobre la gestión directa de los servicios esenciales, priorizando el interés público frente al beneficio privado. Por todo lo expuesto, gracias.
1: Gracias, Agustín. 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
1: Gràcies, Gerard. 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
4: Nuestro grupo votará a favor de esta moción porque compartimos la necesidad de reforzar el control, la transparencia y la fiscalización de las contrataciones más relevantes del Ayuntamiento. Estamos hablando de contratos de gran volumen económico que afectan directamente a la vida de los vecinos. Limpieza viaria, recogida de residuos, mantenimiento, servicios urbanos y otros servicios esenciales. Cuando un contrato cuesta mucho dinero y el vecino no percibe una mejora real, es obligación de este Pleno pedir explicaciones. Ahora bien, queremos hacer un matiz. Para vos, el problema no es si un servicio se gestiona de forma directa o externalizada. El problema es si se presta bien o se presta mal. Si se controla o no se controla. Si se cumplen los pliegos o no. Y si los incumplimientos tienen consecuencias reales. No se trata de demonizar a la empresa privada ni de idealizar cualquier gestión directa. Se trata de defender el interés general, exigir resultados, publicar información clara y aplicar penalizaciones cuando una concesionaria no cumple. Por eso apoyaremos esta moción, siempre entendiendo que el control debe ser objetivo, útil, comprensible para los vecinos y aplicable a todos los modelos de gestión. El dinero público no es ni de los partidos ni del ayuntamiento, es de los ciudadanos y se debe de gestionar con rigor. Muchas gracias.
1: Gracias, Rafa. A Partido Popular.
0: Gracias, señora alcaldesa. Yo en esta moción difiero de lo que se está diciendo hasta ahora y quizás es porque tengo algo más de conocimiento con la función pública. Si uno de los problemas tiene la función pública es el exceso de control, que eterniza cualquier cosa que se hace y para cualquier tipo de contrato necesita 6 meses y no un año para poderlo hacer porque hay un exceso de control. No es verdad que no haya control. Hay un exceso de control en lo público y, por desgracia, se encarece mucho el producto por ese exceso de control que en su momento se puso para controlar al que controla del controlador. Y ese inicio de la democracia, cuando establecimos de un régimen autoritario y dictatorial a este, establecimos un exceso de control que lo que hace que para poner un ladrillo pasen 3 años. y la gente mientras no entra en casa. O sea, no es un exceso, porque en las cláusulas de todos esos contratos a los que nos referimos ya está establecido los controles. Incluso está establecido qué sucede si no se limpia. Otra cosa es que no se controle. Eso es otro tema. Pero para eso no hace falta una moción, ni establecer un periodo, ni venir al pleno. Para eso hay que poner un encargado de vía pública que controle si los contenedores están más limpios o están más sucios. Y eso, a verlo, ahí lo. Es más, fíjese si a verlo, ahí lo, que durante meses hemos dicho desde la oposición que el plástico estaba más sucio, el equipo de gobierno decía que era mentira, pero ahora se limpia más. Se limpia más y se publicita y se pone carteles. Estamos haciendo campaña exclusiva en este barrio, cuando antes, o sea, sí que funciona. No es necesario poner más control, porque el exceso de control encarece el producto. No nos engañemos. Eso de que el dinero no es de nadie o es de todos, cuando hay un exceso de control se encarece el producto, se retrasa en exceso y lo que tiene que hacerse rápido se eterniza. Gracias.
1: Gracias, Miguel Ángel, Esquerra Republicana.
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10: Sí, nosotros creemos que la propuesta de la moción parte de un diagnóstico equivocado, lo comentaba Miguel Ángel. La contratación pública no es un ámbito sin control, todo lo contrario, es un ámbito muy regulado por la ley, con obligaciones claras de transparencia, concurrencia y control en todas las fases del contrato. Y además este control ya se realiza a través de los órganos técnicos municipales, como pueden ser la intervención, la secretaría o los servicios técnicos. Es decir, no es un control político, sino profesional y especializado, como debe ser. Yo quiero poner en valor también el trabajo de las trabajadoras y trabajadores públicos del ayuntamiento, que al final son los que garantizan con rigor y profesionalidad que los contratos se tramiten y se ejecuten correctamente. La moción plantea crear nuevos mecanismos de control de carácter político, y es ahí donde no estamos de acuerdo. Primero, porque puede interferir en funciones que la ley reserva a órganos técnicos, y segundo, porque introduce duplicidades sin más burocracia, sin garantizar una mejora real del control. Todavía hay que recordar que la transparencia en la contratación ya es obligatoria y que toda la información relevante ya se publica en los canales previstos por la normativa. Por lo tanto, no estamos ante un vacío, sino ante un sistema que ya existe y que funciona. Lo que debemos hacer es seguir mejorando, sí, pero sin duplicar estructuras ni complicidades innecesarias la gestión municipal. En resumen, no compartimos la propuesta de esta moción y votaremos que no. Plantear que hace falta un control adicional de tipo político no mejora el sistema, sino que puede generar duplicidades e incluso desconfianza hacia los propios trabajadores municipales. Y sí que estamos de acuerdo en mejorar los mecanismos existentes, ya lo estamos haciendo, y confiar en el trabajo técnico, no crear nuevos órganos que puedan generar más burocracia que soluciones.
1: Gracias, David. 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
1: Gràcies. Qui més? Vinga, Vox.
4: Yo tengo una y mi compañero tiene dos o tres más. En una nave industrial en la calle del Vallés se están alquilando habitaciones. ¿Sabe algo el ayuntamiento al respecto?
11: Gracias, señora alcaldesa. Se acerca la temporada de verano y con ella más afluencia en nuestra ciudad. ¿Cobrará el Hotel Ciutat del Prat el recargo municipal de la tasa turística? Después, en la calle Riu Llobregat, esquina con Riu Xúquer, se está construyendo lo que parece ser una especie de segunda planta en el edificio que hay ahí. ¿Se sabe qué se está construyendo? Y por último, y con esto termino, les quiero agradecer que tras 31 años y un mes, por fin se estén poniendo ustedes las pilas para reclamar al Estado soluciones para la revisión de la playa, aunque haya tenido que ser Vox la formación que les ha tenido que empujar a ponerse las pilas, elevando la propuesta a pleno hace hoy dos sesiones. Así que muchas gracias por acabar dándonos la razón, aunque ahora estén recogiendo firmas para el mismo fin contra el que votaron. Muchas gracias.
1: Gracias. Jóvenes pensionistas.
3: Gracias, señora alcaldesa. Una pregunta simplemente al señor Quim Bartolomé. Señor Quim Bartolomé, no me engañe como me ha estado engañando hace dos meses. Dígame usted realmente cuándo empezarán las obras de la Plaza de la Noguera. No me diga que dos o tres meses y llevamos, hay dos o tres semanas y ahora llevamos dos meses. No me engañe, que le crecerá la nariz y le caerán los dientes. Gracias.
1: Gracias. ¿Quién es? ¿Partido Popular?
0: Gracias, señora alcaldesa. De materia de policía, me gustaría saber por qué no se cuelgan en la página web el resumen de actividad que desde el 23 nos han puesto. Me gustaría saber, y el ruego es que se pongan los resumen de actividad policial en la página web. Dicho esto, en la página web, por cierto, deberían modificarla, que aún sigue el señor Rafa Duarte como concejal de policía, ya que hace tiempo pues estaría muy bien. En materia de seguridad vial, el cruce de Musensinto Verdaguer con Santiago Rusiñol tiene muy poca visibilidad y los vecinos con buen criterio me piden que les pida poner un espejo para facilitar la incorporación. Hablando de espejos, no estaría de más que revisaran todos los espejos que te ayuda a la circulación que hay en el PAD, porque la mayoría están mal colocados, incluso el de la calle Enric Borràs, que no señala donde tiene que señalar. Yo entiendo que van en bicicleta, pero la gente va en coche y agradecería que hicieran eso. El tema de patinetes. Me gustaría saber cuántas sanciones, los motivos y el importe que se han impuesto en la campaña de sensibilización de patinetes. Y esta pregunta no es retórica, es de verdad. ¿De verdad quieren acabar con los comportamientos incívicos en materia de patinete? ¿De verdad lo quieren? Porque yo lo dudo. Y lo dudo porque mientras aquí multamos con 200 euros, en Viladecans multan hasta 800. Viladecans, que creo que son del PP, el alcalde, o si no, no sé, de Vox, o de alguien de los malos. ¿Alcaldesa? Alcaldesa de Vox. Ah, perfecto. Pues ellos multan con 800 euros, nosotros con 200. Incluso el tema de los cascos. Ya se puede regular el uso a través de ordenanza para poder sancionar y obligar a la gente a poner el casco. Pues estaría bien que lo empezáramos a hacer. Y un tema de empadronamiento, así me pueden explicar. ¿Por qué empadronan a ocupas en casas ocupadas y por qué necesitan hasta la visita de tres veces de policía? Porque antes decían que quitaban recursos para no sé qué moción del partido de Junts o de Steven el Prat, porque quitaban recursos a los policías, y aquí utilizan hasta tres veces la visita de los policías para comprobar que están viviendo en una casa que no es suya y se le empadrona. Me gustaría saber por qué lo hacen y si tienen previsto no hacerlo. Muchas gracias.
1: Gracias, Miguel Ángel. ¿Y Esquerra Republicana? Mica, perdón.
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1: 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Qui més? 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David.
10: Miguel Ángel, miro lo de las memorias porque la verdad es que no sé cuáles están colgadas. Sobre el tema de los patinetes, no te puedo pasar los datos porque la campaña acaba mañana. Por lo tanto, si no te importa, la semana que viene te los puedo pasar por escrito. Y sobre el tema de Castella 22, sé que Prat Espais se va a reunir a la familia que está ya ubicada y que yo sápiga, pero el tema de trucadas, partes de la policía y tal y cual, ha menguado una mica el tema de las queixas. Si no es así, pues que tornen a trucar a la policía y nosotros intervendremos. Bueno, se les ha comentado el tema de la falta de convivencia y las consecuencias que puede tener.
1: Sí, Ana, venga.
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